0: bajó el tráfico. 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
1: $14.32.